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Ay, bien. No. Ah, bah, es por eso. Enfría, ni vivía, abuelo. Tenía chance, mi amor. También, viva, fría, no. David, Ghana, you deserve better.

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